patria, tengo fe en Chile, su destino. Superarán otros hombres este momento gris y amargo donde la traición pretende imponer. Sigan ustedes sabiendo que mucho más temprano que tarde, de nuevo, abrirán las grandes alamedas por donde pase el hombre gris. Para concluir, una sociedad mejor. ¡Viva Chile!